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2: ¿Qué tal, amiga? ¿Qué tal, amigo de Vida y Teología? Permíteme que te hable de una mujer que ha dejado huellas profundas en la historia por su pensamiento, por su vida, por su valentía, por su cambio radical, por su evolución transformadora. Aunque era de origen judío, Edith Stein, o como luego se le llamó Teresa Benedicta de la Cruz, profesó el ateísmo, o sea, que no creía en Dios. Anduvo en los movimientos más progresistas de su época, a principios del siglo XX, hasta llegar a encontrarse con una figura que fue como su maestra espiritual, que le dio una dimensión totalmente distinta y nueva a su vida, que fue Teresa de Jesús, Teresa de Ávila. En realidad, el encuentro fue con sus escritos, con su sabiduría. Pero antes, Edith Stein fue alumna, cuando en aquel entonces una mujer no era tan común, de la universidad. Llegó a formar parte del claustro de profesores de la Universidad de Filosofía y fue colaboradora cercana de uno de los grandes filósofos alemanes del siglo XX, Husserl, al que se le atribuye la creación y la divulgación de una de las corrientes filosóficas más actuales y más influyentes en esta época, que es la fenomenología. Esta mujer progresista, de avanzada, inquieta, decide entrar en la orden carmelita, que es una orden religiosa muy austera. Las chicas, las mujeres entran y ya no vuelven a salir nunca más, e incluso para verlas, aunque sean los familiares, aunque sean los padres, tienen que hablar con ellas a través de las rejas, y es una vida muy austera. ¿Cómo es posible? Uno se puede preguntar, que una mujer inteligente, una mujer intelectual, una mujer de tanto recorrido, que incluso pasó como voluntaria en la Primera Guerra Mundial de enfermera, pueda llegar a asimilar esta forma de vida, como lo han hecho otras muchas mujeres, otras muchas jóvenes a lo largo de la historia, pero en concreto esta mujer, Edith Stein, cuya fiesta celebramos estos días. Por eso llama tanto la atención, aparte de sus escritos, de sus reflexiones, desde la filosofía y también después desde la espiritualidad. Lo que demuestra es que el ser humano tiene que tener la mente y el corazón abierto para ir descubriendo y para ir encontrando los caminos que tiene pactados en su espíritu, los caminos que le hacen bien, los senderos de vida que forman parte de lo que a ella le ayudan a desarrollarse como persona humana. También es un testimonio fuerte de esa época histórica, porque Edith Stein, Teresa Benedicta de la Cruz, fue llevada a Auschwitz y allí murió, como otros tantos judíos, en la masacre que llevaron a cabo los nazis en la Segunda Guerra Mundial. No sabemos dónde está su cuerpo, pero sí ha dejado una filosofía, una forma de vida y sobre todo esa apertura. No te cierres, no pienses que tiene que ser todo como hasta ahora. Y más en esta época histórica concreta que estamos viviendo. Abre tu corazón, abre tu mente y deja que las nuevas semillas de la civilización, de la existencia, de la mística también, puedan entrar en ti y puedan darle otra dimensión a tu vida, a tu existencia, como Santa Teresa Benedicta de la Cruz o Santa Edith Stein. Nos vemos dentro de 7 días. Paz y a

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1: Fray Paco Castro nos cuenta hoy una experiencia personal de una voz que venía en el viento y le hizo regresar al alto de la montaña en Ocebreiro, donde luego tendría dos hermosas experiencias que nos contará en los próximos programas.
2: Paz y bien. El caso es que tal día como hoy tenía ya señalado en la agenda desde hacía tiempo un compromiso familiar hermoso, bello y además que había sido ya rezagado por las circunstancias de la pandemia. Así quise que fuera, por eso me desplacé y allí humildemente quise también ser un cauce para poder hacer que ese momento fuese especialmente entrañable. El caso es que cuando planeaba, cuando proyectaba el ir tal día como hoy a ese lugar, puesto que aunque me gusta decir aquello de que somos aquí ahora, en el momento concreto, sin embargo, es cierto también que tenemos esa habilidad casi mágica de poder proyectar más allá del tiempo y del espacio. Es lo que tiene el haber sido dotados con la inteligencia, el pensamiento, la mente. Es más, este audio que está siendo ahora mismo pronunciado en esta comunión con todo lo creado, sin embargo, podrá también incluso trascender el tiempo y el espacio. Según se acercaba a esta fecha, me planteaba el cómo organizarme para poder estar allí en el momento oportuno, pero luego también para regresar. Y si bien es cierto que quizás por una cuestión casi personal de comodidad, lo mejor era no precipitar la partida, poder estar más tiempo, disfrutar más tiempo de la hermosura de poder estar y convivir con gente que además forma parte también de mi historia personal de amor, pero siempre cuando me venía al pensamiento esta posibilidad, dentro, no sé si era la voz de la conciencia, una sincronicidad, una conexión o una voz incluso que me venía del viento, pero el caso es que sentía por dentro una especie de resistencia a esa posibilidad de dilatar más en el tiempo la estancia. Tanto es así que continuamente me venía el pensamiento que tal día como hoy al atardecer tenía que estar aquí en la montaña, en lo alto de Ocebreiro, cerca del cielo, compartiendo la Eucaristía con peregrinos y peregrinas de distintos lugares del mundo, aquellos que quisieran con entera libertad acudir y compartir ese momento en el santuario. Y así fue. Y el caso es que al concluir la celebración de la Eucaristía, en el momento en el que rodeamos el altar, invitando a todos los peregrinos y peregrinas a que así lo hagan, una vez pronunciada la bendición en diversas lenguas, ya pude comprobar cómo había en algunos rostros el brillo indeleble de las lágrimas que asoman. Después de entregar la piedrecita con la flecha amarilla, todo un símbolo del camino de Santiago, del camino de la vida, es símbolo de la vida misma, de cada vida, de cada persona. Siempre les digo, está en tus manos, es lo más sagrado que tienes, tu vida, cuídala, protégela, no la tires. Pero al mismo tiempo comprende siempre que estamos en salida, que en el camino de la vida nos encontramos con otras personas y que lo que nos guía, la flecha que nos guía, la flecha amarilla es el amor. Dios es amor.
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1: Hoy le voy a hablar de una visita que hicimos con mi esposo al Observatorio Astronómico del Vaticano. Esto me recuerda que de niña pasaba horas mirando el cielo. Bueno, lo sigo haciendo hoy con el mismo asombro porque es siempre igual y siempre es distinto. Aunque el sol tiene su recorrido, la luna y las estrellas, ellos nunca lo hacen de la misma forma. Vaya a saber Dios qué factores son los que influyen y desconocemos. No solo el paisaje del cielo, sino que esos cambios también afectan nuestros propios comportamientos. Sabemos a ciencia cierta que estamos en un continuo movimiento, que el planeta gira sobre su eje y que como estamos sobre la superficie de él, por ende giramos al ritmo de nuestra madre Tierra. Pero ella también lo hace sobre el sistema solar, en las galaxias y quién sabe más por dónde andamos girando y circulando. Vuelvo al aquí, que es en la ciudad de Castel Gandolfo, en el Observatorio Astronómico del Vaticano, que está a las afueras de Roma. Pero mi mente igual no paraba de pensar. No puedo negar que estaba agradecida por lo que estaba observando, lo que estaba sintiendo y dónde estaba parada, entre instrumentos que marcaron un antes y un después en la historia de la humanidad, en la historia de las investigaciones sobre las lecturas del cielo, las estrellas y las galaxias. Este centro fue fundado por los padres jesuitas. Se dice que es el primer centro astronómico de la historia, aunque al principio no se diese ese nombre. Bueno, el primer centro astronómico de Occidente. Quienes hemos visitado otras culturas, hemos podido observar que había civilizaciones, como por ejemplo los mayas, que también ya estaban haciendo investigaciones sobre estrellas. Pero regreso de nuevo a Castel Gandolfo. Y en el recorrido pude observar mapas, dibujos de constelaciones, cuadernos con descripciones de planetas, fotos, trozos de meteoritos, telescopios. Uf, la lista es interminable. En un momento me quedo sola mirando una vitrina que tenía un cuaderno abierto en la hoja número 421. Era el temporario del año 1600, el calendario gregoriano. Se veían números escritos en tinta gruesa, separados en tabla, mediciones de movimiento de los astros, ciclos. Bueno, una forma de medir el tiempo etiquetadas en números y palabras. Entre nosotros hablábamos de la misión de estos sacerdotes científicos, el cambio que promovieron en la historia de la humanidad y cómo hoy todavía nuestra cultura cuenta los días, los meses y los años de acuerdo a las investigaciones de estos estudiosos, de estos hombres dedicados a la investigación. Sola delante de la vitrina pensé en el tiempo, más en concreto en el tiempo de vida de una persona en el planeta. Con el dedo seguí el recorrido por el vidrio y me detuve al final de la columna que marcaba el año 1647. Luego caminé hasta la biblioteca donde me reuní con mi esposo y con el jesuita, en realidad el padre David Brown, que trabaja en el observatorio. En algún momento empezamos a hablar de la misión de estos hombres, investigadores de los planetas. Y me quedé con esa idea, la misión de la vida que tenemos cada uno. De cómo la dedicación de un periodo de la vida de un ser humano afecta a millares de personas. Porque en el cuaderno que estuve observando no eran solo números y letras. La tinta dibujaba en la hoja del papel la fuerza de la mano que desplazó la pluma sobre esos renglones. Se podía percibir que era un alma dedicada a un objetivo, con un total estado de conciencia. El estado de conciencia es el reflejo de un estado también de alerta, de responsabilidad, de amor. Cuando uno es consciente, es como la tierra fecunda que se prepara para recibir la semilla, y de esa tierra surgirá la planta y posteriormente el fruto. Lo importante es ser consciente. Ser un científico consciente, un matemático, un cocinero, un labrador. Lo que realmente importa es aplicar el estado de atención plena en todo lo que hacemos. En todo. En el comer, descansar, observar, hacer el amor, besar, saludar. Ser consciente. Todos los seres humanos somos luminosos, brillantes, dotados de dones. Sea cual sea la misión en la vida. Lo único que nos hace diferente es la voluntad, el amor con que entregamos esos dones. Creo que cuando se escribe en el cuaderno de la vida, con el trazo limpio, claro y consciente de lo que se está escribiendo, la lectura deja un mensaje y un beneficio a los que vienen después. No importa el autor, lo que realmente importa es lo que uno deja y cómo ayuda a los que vendrán luego. Siempre me gusta dejar un ejercicio como reflexión. Sería bueno que escribas en una hoja estas preguntas. ¿Para qué vivo? ¿Me siento feliz con mi trabajo? ¿Soy consciente de

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1: El padre Javier Meloni nos explica ahora la tercera fase de Ignacio de Loyola, el fundador de los jesuitas en Manresa. Si la primera fase había sido penitencia y oración, y San Ignacio pensaba que iba a ser un gran santo con sus propias fuerzas, por sus penitencias y oraciones, pasó a la noche oscura, dura y perdido, de llegar incluso a pensar en suicidarse. Después de esa pasa a la tercera, la invasión mística. En ese momento tiene varias visiones espirituales importantes. Veamos cómo

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1: Estamos entonces en el río Cardener, al lado también de la cueva. Podemos ir, a lo mejor, no sé cuál es la primera experiencia mística, digamos, a nivel cronológico, no sé si la del río Cardener o la de la cueva.
2: A mí, la comprensión del texto y también del propio proceso espiritual, a mí me inclina a creer, y hasta, además así está narrado también la autobiografía, que es la última, donde se culminan las demás.
1: El río Cardener.
2: La iluminación del Cardener, porque él dice que no es que tuviera unas visiones, digamos, extrasensoriales, sino que lo que le sucedió fue una transparentación de la realidad, que vio todas las cosas nuevas, una diafanía. O sea, la realidad opaca, como la vemos, solemos ver, se le apareció como llena de presencia de Dios. Y esto está en el origen del carisma ignaciano, que es la contemplación en la acción, o ver a Dios en todas las cosas y todas las cosas en Dios. Es decir, la superación de la separación, de la escisión que solemos hacer entre lo sagrado y lo profano. Todo es sagrado cuando el corazón se ha purificado, ¿no? De esta presencia de Dios en todas las cosas, que hace que la realidad entera sea un santuario, en el sentido de un lugar donde Dios se manifiesta.
1: ¿Es una capacidad de ver la realidad tal cual es, a lo mejor?
2: Exactamente, y tal cual es, en el sentido de que está todo impregnado de esa presencia divina, como dice San Pablo, ¿no? Que en él somos, nos vemos y existimos, es decir, no hay nada separado de Dios.
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2: ¿Qué tal, amiga? ¿Qué tal, amigo? Hoy Sanjie Dorje y Ani Tempa nos llevan de una forma concreta y precisa de la mano a cómo llegar a la sabiduría desde el punto de vista del budismo.
3: Si tú supieras, un aspirante espiritual se encontró con un sabio y le dijo: «Oh señor, si tú supieras cuánto tiempo llevo buscando un sabio». El hombre replicó: «Oh amigo, si tú supieras cuánto tiempo llevo buscando a alguien que se merezca la relación con un sabio».
4: Hola a todos, queridos amigos, amigas, seguidores de estas recetas del Buda. Siempre se ha dicho y se ha recordado el viejo refrán: cuando el discípulo está preparado, aparece el maestro. Si no encontramos un sabio que nos guíe, podemos también recurrir a la sabiduría interior, pero es una sabiduría humilde y a veces para descubrir ese potencial, ese diamante que todos tenemos, necesitamos a alguien que nos guíe. Y no hay caminos sencillos, no nos engañemos. El avance espiritual siempre se dará desde la humildad, la autoconsciencia, la práctica y la confianza en un maestro, en este caso. La intención pura y la motivación correcta son un paso esencial, pero debe complementarse con práctica, desarrollo de la ecuanimidad y de la humildad y del propio reconocimiento de nuestra naturaleza primordial. Solo así podemos ir buscando ese núcleo dentro de nosotros, que es precisamente esa sabiduría que buscamos fuera, pero que está ahí. Pero lo importante es primero reconocer que está ahí, aunque no la hayamos alcanzado. Imaginémonos que somos escaladores o alpinistas, que aunque no veamos lo que hay en la cima de la montaña, ya nos hemos fijado un objetivo. Y para alcanzarla necesitamos a alguien a nuestro lado que ya la haya alcanzado o por lo menos haya estado muy cerca de la cumbre para que podamos avanzar juntos en el conocimiento, la sabiduría y la compasión. Que paséis todos un feliz día. Tashi Delek.
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2: El director de Radio Vaticano, el padre jesuita Juan José Fernández, nos sigue hablando de la religión como objeto de búsqueda. Cuando la religión es tratada así, no se encuentra con sacramentos fósiles, como les llama él, sino que son sacramentos dinámicos que se hacen vida. El que se estanca, como el agua, y no avanza, no progresa, no fluye, no puede pertenecer a una religión verdadera. Él cita incluso un ejemplo sobre Benedicto XVI. Escuchemos al padre Juan José Fernández.
3: Por eso el cristiano solo puede adorar a Dios. No te harás imagen de Dios ni en el cielo, ni en la tierra, ni por debajo de la tierra. Esto es del libro bíblico del Éxodo. Dios es lo definitivo, y todo lo demás es nada. Los dogmas son formulaciones humanas para evitar errores en la búsqueda de Dios. Son hitos en el camino, son puntos de orientación. Los dogmas son para caminar, y el padre Ranner, experto asesor del Concilio Vaticano II, lo subrayó reiterativamente. No hemos de negar ningún dogma, pero el dogma es un punto desde el cual has de caminar. No se deben ignorar los dogmas, pero sentarse en ellos es tan grave como ignorarlos. Y los dogmas de la Santa Madre Iglesia están pobladísimos de este tipo de habitantes. Los sacramentos son dinámicos. Es materia que confiere gracia. Es una proposición que se mueve y se hace vida cada vez que se recibe. Y sin embargo, hay gente que lo repite desde hace 40 años exactamente igual. Estos son sacramentos fósiles. Y en la Iglesia de Cristo no caben fósiles. Al final del Evangelio de San Marcos, leemos cómo Cristo, al despedirse de su misión en la tierra, encarga a sus discípulos la continuidad de su tarea. Id y anunciad la buena nueva a todo el mundo. Jesús puso a los apóstoles en la brecha, y desde entonces los verdaderos discípulos corren. Los que no lo son están sentados. Por eso nos atrevemos a decir que el cristianismo futuro será un cristianismo diferente al nuestro, diferente al cristianismo de la Edad Media, incluso diferente al de los primeros cristianos. Cada época necesita el cristianismo de Cristo y de la Iglesia, pero en coordenadas propias. Una muestra. Todos hemos aprendido que los mandamientos de la ley de Dios son prohibiciones. No matarás, no robarás. Pues bien, el Papa Benedicto XVI no se cansa de repetir que esa formulación pasada tiene otra más genuina y propia. Los mandamientos no son noes a la vida, son síes a la vida, a la libertad, al amor, al prójimo. ¿Esto quiere decir que el cristianismo que aprendimos es falso? No, sino que era de paso hacia el verdadero cristianismo que buscamos y necesitamos. Lo que sí es cierto es que nuestro cristianismo es falso si no camina. Y los que sistemáticamente se aferran a un sistema de creencias y de prácticas, lo único que hacen es frenar el mensaje y el caminar del cristianismo.

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2: Hoy vamos a meditar, vamos a relajarnos, vamos a buscar la luz. Y cuando decimos luz, nos estamos refiriendo a Dios. Vamos a buscar la luz de Dios, esa luz que nos sana, que nos bendice, que nos protege y que nos llena de paz. Ustedes ya saben que tienen que tratar de ubicarse en un lugar tranquilo, sentarse cómodos, tener una respiración pausada, suave, profunda, no exagerada. Porque cuando la respiración es provocada desde la exageración, lo único que logramos es oxigenar nuestro cerebro. Y nos mareamos. Así que después de la cortina musical, vamos a estar dispuestos a entrar en relajación y comenzamos a meditar.

cómodo, relajado. Inspiras suavemente y cierra tus ojos y eleva tu pensamiento. Eleva tu pensamiento a un mar de luz blanca, brillante. Eleva tu espíritu a esa luz blanca, brillante que tienes delante de ti. Recibe esa luz en lo más profundo de tu ser y déjala crecer. Déjala crecer dentro tuyo. Crece, te baña, te cubre e ilumina cada uno de tus pensamientos negativos. Y te sientes amado, querido, protegido por Dios, bendecido. Y en ese sentimiento de amor profundo, relajado, das las gracias por esta bendición, por este sentimiento de paz, y abre tus ojos lentamente.

les pregunto cómo se sienten, qué sensación han recogido después de estos breves minutos de ver y de sentir la luz, de buscar la luz. Es placentero. Si bien es muy breve, porque en 2 minutos, 1 minuto y medio, no es meditar, pero por lo menos logramos encontrar momentos de equilibrio y de paz. Ustedes pueden extender este periodo, este tiempo, pero no lo lleven más de 10 minutos o 12. Sí lo pueden repetir 1 o 2 veces al día. En el próximo programa vamos a avanzar un poquito más y vamos a hacer un recorrido por nuestro cuerpo. Muy breve, pero vamos a mirar cómo funcionan nuestras glándulas suprarrenales, cómo nos afectan y de qué forma podemos equilibrarlas, armonizarlas cuando tenemos un exceso de adrenalina. Hasta la semana que viene, si Dios quiere.

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0: El Papa León XIV nos va a hablar a partir de hoy de una serie de charlas en torno a la pasión de Jesús. Empieza con uno que es bastante importante dentro del ambiente cristiano, según dice él. Preparar. Jesús cuenta con que colaboren con él en la preparación. ¿Qué quiere decir esto? Escuchemos a León XIV.
1: Queridos hermanos y hermanas, en el ciclo de catequesis jubilares dedicado a Cristo, nuestra esperanza, hoy comenzamos a reflexionar sobre el misterio de la pasión, la muerte y resurrección de Jesús. Iniciamos meditando sobre un verbo muy valioso en la vida cristiana, que es preparar. Jesús les pide a sus discípulos que preparen la sala donde celebrarían la Pascua. En este gesto vemos la importancia de prepararnos y de hacer espacio para recibir al Señor en nuestra vida. Otra enseñanza es que Jesús no lo hace todo solo, sino que solicita la ayuda de sus amigos. Esto significa que el don de Dios no anula nuestra responsabilidad ni nuestra libertad, sino que las reaviva y las hace fecundas. También hoy, como entonces, los discípulos de Jesús tenemos que preparar una cena. Se trata de la Eucaristía, que no se celebra solamente sobre el altar, sino en la vida cotidiana, donde estamos llamados a hacer de cada acontecimiento una ofrenda y una acción de gracias al Señor. Saludo cordialmente a los peregrinos de lengua española. Pidamos a Jesús, el pan vivo bajado del cielo, que nos conceda saber preparar con humildad y vivir con buena disposición la celebración de la Santa Misa, así como hacer de toda nuestra vida una continua Eucaristía. Que Dios los bendiga. Muchas gracias.

0: Hasta aquí el programa de hoy de Oriente a Occidente, el programa de radio que enseña. A propósito de la meditación que hemos realizado en este programa, sería bueno que nos preguntemos en qué pensamos. Muchas veces analizamos nuestras obras y decimos hemos hecho bien, hemos hecho mal, hemos actuado como queríamos o no hemos actuado de acuerdo a lo que nosotros estimábamos conveniente. Sería bueno también que hiciéramos un planteamiento parecido con nuestros pensamientos. Como estos no se ven, como estos a veces nos parece que no tienen realmente repercusión en la práctica, no los tenemos en cuenta. Pero nosotros actuamos conforme a lo que pensamos. Si cuidamos nuestros pensamientos, nuestras acciones y nuestros hechos serán acorde a eso. Por eso les proponemos que a partir de hoy y sobre todo esta semana, cada noche analicen las cosas que han pensado, si han sido positivos o si han sido pensamientos negativos y oscuros. Todo ello traerá una gran repercusión práctica en la vida de cada uno. Les esperamos aquí la próxima semana, si Dios quiere.
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